0: Lakshmi, le voyage.
1: Hey !
0: Qu'à écouter.
2: Oye, ¿de dónde viene? Más arriba.
1: Vamos a pastorear ahí al otro lado.
2: ¿Pero de dónde salen?
1: Ah, pero estamos acampados aquí a este lado y vamos a pastorear al otro lado.
2: Ah, sí. ¿Pero vienen de más arriba?
1: De ahí al frente, ahí. Del cementerio para el alto, ahí.
2: Ay.
1: De por ahí vamos a pastorear.
2: Pero son muchas, ¿no? ¡Qué suerte! ¡Chao!
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0: chispero para la cocina, el horno.
1: Para que lo tengan hoy en el grupo de 190 pesos.
2: Gracias.

0: tal?
1: Buenos días.
0: ¿Todo bien?
1: Buen día.
2: Aquí estamos.
0: ¿Van a pescar?
1: No, vamos a tal para lavar el bote. Ya no pescamos hasta el oscuro. Una semana más, 10 días.
3: Porque pero no van a...
1: Para limpiarlo, una vez que está muriendo, ¿ves? De limpiando la jaiba, todo eso.
3: ¿Están pescando la jaiba?
1: No, el congrio.
3: Ah, congrio.
1: Sí.
4: Sí, la pêche à la combe.
3: Combe, ouais. Et là il lave le bateau là. Il se fit, il sort tout là.
1: Et ici qui est? Vous tirez, la raie que se llama ahí. ¿Ve? Entonces usted tira y lo deja hasta los otros días. Y ahí cae el pescado.
3: Ah. ¿Desde cuánto tiempo trabaja como pescador?
1: Yo del 65.
3: 65.
1: Estamos en la cuestión, empezamos la cuestión de los locos primero.
3: Ah, los locos.
1: Claro.
3: Adán ya vi, porque él no conoce, viene de Francia. Bueno, yo vivo en Santiago hace años, así que sé un poquito, pero lo voy a traducir porque no sé. Los locos, de hecho, los locos se le...
1: Ahí hay una concha, mire cómo están las conchas allá.
3: Ah, está. Tu sais que tu as vu
1: un
3: kiffer de cendrier chez moi ou là dans toutes les maisons tu en as. C'est des gros coquillages en fait. Hein. Et c'est très recherché, ça coûte assez cher, mais c'est rare. Loco.
4: Donc il a commencé comme ça.
3: Pero ahora no hay tanto loco, ¿no?
1: Ahora es pura área, ¿no? Que le pongan. Área.
3: ¿Área?
1: Área que.
5: Área de manejo.
1: De manejo. Entonces ahí usted cuida un año.
3: Ah.
1: Ahí, al año se saca el loco.
3: Y después se saca.
4: ¿Viene ahí sí?
3: ¿Y nacido acá?
1: Sí, nacido y criado aquí. Aquí parece que voy a morir, ¿no?
3: Il est né, il a vécu ici et il va peut-être mourir ici.

0: ¿Hay menos congruencia antes o...?
1: ¿Qué tal la pesca?
2: ¿Cómo? A veces hay, a veces saca, a veces no saca.
0: Porque a veces se dice que en el mundo lo, como es más complicado ahora el tema de la pesca.
3: Hay menos congruencia porque
2: antes cada, había
3: se
2: mucho.
3: Están inventando nueva inventos, porque antes no se pescaba con esto, se pescaba con varilla. Por anzuelo. Tenía que ir pillar carnada, encarnar los anzuelos, ir a calar este, no, pues. Puedes calar todos los días. Todos los días y no hay problema.
1: Parce qu'avant la pêche au congre, il le faisait à la canne à pêche, à la meçon.
2: Ouais.
1: À la meçon, alors que maintenant, ils le font à la filet. Ils posent le filet et le lendemain, ils vont récupérer.
4: C'est pas trop dur, là. Je sais pas, ouais. El trabajo es difícil aquí.
3: ¿Cómo?
4: El trabajo es difícil aquí.
3: ¿El trabajo?
4: Ouais. Sí.
3: No, porque uno es independiente.
0: Y después, ¿a quién vende el...?
4: El trabajo no es difícil porque son independientes.
0: Acá mismo, los restaurantes.
3: Restaurantes, y también hay comerciantes acá que compran el pescado.
5: Ay. Ya, permiso.
0: Sí, dale. Sí.
4: Muchas gracias y buen día.
2: Bueno. Aquí antes tenemos que sacar.
4: A lavar el bote. Un petit pêcheur, fin.
6: C'est l'eau.

0: Bonsoir. Ouais, Jacques.
1: Estoy solo en la ciudad extranjera y a nadie conozco y no entiendo la lengua que aquí hablan.